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1: Más nos clausuramos para la democracia, siempre igual a mis consejos, bien a cambio de un servicio.